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González Materiales Eléctricos te da la hora. 11 de la noche, un minuto. 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

0: 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Un minuto.
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1: 6:00 a.m. 4 minutos.

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1: 7 de la mañana, 2 minutos.
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1: 8 de la mañana, 3 minutos.
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9: 9 de la mañana, 7 minutos.
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1: 10 de la mañana, 3 minutos.

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1: 2:01.
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3: 3 de la tarde, 6 minutos.
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0: ¿Qué dice, gente? ¿Cómo les va? Bienvenidos, bienvenidos. Aquí estábamos en este programa, en este espacio, en este lugar que tenemos, nuestro cubil, nuestro centímetro cuadrado, que nos sentimos tan, pero tan cómodos. En este domingo 13 de septiembre de 2026, tengo un montón de cosas, ¿eh? Ya te voy a estar contando, pero un gran programa preparadísimo para vos. ¿Te querés comunicar? Lo podés hacer, ya te voy a estar contando un rato. Mi nombre es Cali Alvera, esto es Pasado Live, el pasado más perfecto de todos, pero edición weekend.
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Bueno, como te dije, tenés la posibilidad de estar con nosotros, de también ser parte de este lugar donde afloran los recuerdos. Te acordás de todo, ¿no? Te acordás de los juegos. El otro día me estaba acordando, ¿se acuerdan el Zoom? Ese que era como un resorte de plástico que competía con el yo-yo. Pero vos lo tirabas y ese estaba buenísimo. No duró mucho, creo que había una versión española que después se hizo una en Argentina. Si te acordás, nos contás @pasado_perfecto_radio.

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1: 4 de la tarde, 21 minutos.
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Gracias por esta noche y por todos estos años. Este fue un año muy difícil para nosotros, pero siempre sentimos el cariño de ustedes y por eso seguimos acá, haciendo lo que más nos gusta. Muchísimas gracias. Es muy emocionante verlos a todos juntos acá. Muchas gracias. Nos vemos pronto, amigos. Gracias, Buenos Aires.

0: Gracias, chao.
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1: 9 de la noche. 2 minutos.
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1: 9 de la noche. 3 minutos.
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